0: datos de tránsito. En Arenales y Ayacucho hay corte parcial por siniestro vial. En Elguera, entre Tinogasta y Simbrón, corte total por operativo bomberos. Y en Chanchoré y Bartolomé Mitre hay corte total por siniestro vial. En Aspen 102.3, Simple Red, Money Too Tight to Mention.
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0: Radio de los Clásicos, como siempre te decimos, hay lugar para lo nuevo también, porque James Blunt, después de muchos años, desde Who We Used to Be, año 2023, presenta este Taste Like Summer, que fue lanzado a nivel mundial el 14 de agosto de este 2026. Una canción que tiene sonido pop, quizás más fresco, bailable, veraniego, pero tiene un contraste con el videoclip, porque aunque la canción tiene ya una vibra muy alegre, está filmado en Ibiza e inspirado en películas de terror de la productora A24. James Blunt, lo nuevo en Aspen, Tastes Like Summer.
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0: 9 de la noche, 31 minutos a esta hora en Buenos Aires, cielo algo nublado, temperatura 15 grados 8 décimos, humedad 86%. El viento sopla del noroeste a 4 kilómetros en la hora. Bueno, ¿cómo estará este domingo? Te preguntás, y todos nos preguntamos, a ver si tenemos suerte de hacer algo al aire libre. Tendremos neblina por la mañana con vientos moderados del sector suroeste, casi muy poquito de viento, ¿eh? Hacia la tarde-noche el cielo parcialmente nublado con vientos moderados del noreste. Temperatura mínima pronosticada en este domingo 10 grados, la máxima 21.

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0: Aspen 102.3, ya en el cierre de esta noche de sábado. Recordá que a las 23 se viene un nuevo Aspen Club. Thompson Twins, Get That Love.
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the Barry White. Can't get enough of your love, babe. Nueva hora con ustedes, en la que estaremos disfrutando de canciones de King, Michael Jackson, Depeche Mode, Queen, atención, y Amy Winehouse, entre otros. Comenzamos la hora con Duran Duran, Union of the Snake.

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El 27 de julio de 1986, Queen llegó a Budapest y ofreció un show histórico ante 80.000 personas como parte del Magic Tour, la última gira de la banda junto a Freddie Mercury. 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Queen en Budapest el miércoles 7 de octubre en el cine IMAX. 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
1: 10 de la noche, 29 minutos a esta hora en Buenos Aires, cielo ligeramente nublado, temperatura 14 grados 2 décimos, la humedad alta, 90%, el viento está en calma. Para lo que resta de esta jornada, cielo mayormente nublado, vientos moderados del sureste, y ya hacia el domingo, que estamos muy cerquita, te cuento que tendremos por la mañana neblina con vientos moderados del suroeste, rotando al noreste hacia la tarde-noche. El cielo hacia la tarde-noche, parcialmente nublado a mayormente nublado, y la mínima pronosticada para mañana domingo 10 grados, la máxima 21.

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0: Así estamos cerrando esta hora y la noche de el sábado en el Aspen Weekend con Pet Shop Boys Suburbia.
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0: 2 minutos de las 11 de la noche. ¿Cómo les va? Bienvenidos a una nueva edición del Aspen Club aquí en el 102.3. En la radio de los clásicos tendremos hasta las 4 de la mañana canciones sin pausa, por supuesto, a través de Aspen con el señor Sebastián Domínguez, que está en los controles, puesta en el aire. Soy Diego Notario. Los vamos a acompañar en este viaje que tendrá que ver con la previa de la mejor noche de la semana. No hace tanto frío, ¿eh? Pensábamos que íbamos a tener un fin de semana frío. Está húmedo, por cierto. Es una linda noche como para ir preparando la salida. Y en la previa, como te decía, si estás con amigos, si estás con tu pareja, si estás trabajando, estás solo, estás escuchando la radio, estás manejando, bueno, subís el volumen y te vas a encontrar con un montón de clásicos sin pausas aquí en el 102.3, en el programa de música más escuchado de la radiofonía argentina. ¿Te lo sabías? Bueno, te lo cuento. Así comenzamos otro programa más de Aspen Club. Un nuevo sábado, el 1 de octubre, ya en este 3 de octubre, comenzamos con David Guetta y la...

11 de la noche, 14 minutos, estamos en Aspen Club en el 102.3. Ya se abrieron las puertas de este club que tiene entrada exclusiva para vos. Esta canción, que data del año 96, de la italiana Gala Rizzato, el famoso Split From Desire, famosa canción de Eurodance, que volvió a tener mucho auge gracias a los mundiales de fútbol, porque ese tarareo característico la convirtió en un hito en las pistas de baile y también en los estadios, cantado por aficiones futbolísticas. Aquí estaba Gala con Free From Desire en Aspen Club. Seguimos recordando clásicos y éxitos. Y llega Snap with Melissa Dancer.

De la noche, 34 minutos, 13 grados, 2 décimos la actual temperatura en Buenos Aires. El cielo está despejado, humedad 89%, el viento en calma, linda noche para salir, para despejarte vos también, para disfrutar de este, el mejor día de la semana, según muchos, y también la mejor noche de la semana. ¿Qué pasará ya muy cerquita del domingo? Neblinas por la mañana, hacia la tarde parcialmente nublado, con vientos moderados del suroeste, rotando al noreste. Hacia la noche, mayormente nublado el cielo. Ascenso de la temperatura, la mínima 12, la máxima 21 grados. Estamos en Aspen Club hasta las 4 de la mañana. Clásicos sin pausa, en el único club que tiene entrada exclusiva para vos. En Aspen 102.3 llega B. Lewis Sam. Tras la parte final de este sábado.

13 minutos para la medianoche y para un nuevo día. Soft Cell y este Change of Love en Aspen Club en el 102.3. Año 1998, allí se remite esta versión. Para vos que estás en tu casa preparándote un buen trago, para vos que estás manejando en ese auto

Así estamos cerrando esta primera hora del Aspen Club, que sí, hasta las 4, por supuesto. Y seguimos presentando más clásicos a las 12 de la noche. Un minuto, Katy Perry, Hot and Cold. Para el cierre de la primera hora del Aspen Club. Pero seguimos con más recuerdos, un poquitín más viejo. Así abrimos esta hora en Aspen Club. Arriba esas palmitas, mirá.

momento ya en la fiesta, 3:30 de la mañana, está el tío con la corbata, como vincha, y corriendo por algún lugar del salón, bailando en el trencito a Village People, haciendo YMCA. Estamos en Aspen Club, en el 102.3, me imagino ciertas situaciones, aunque todavía no están pasando, obviamente, el carnaval carioca no arrancó. Estamos hasta la 1 de la mañana nosotros, pero el Aspen Club sigue hasta las 4, con los clásicos y los recuerdos. Y por ahí algún melómano me va a decir, no tirarse tanto contra Village People, o por lo menos escuchando esta historia. Lo que tenemos para mostrarte ahora, y mejor dicho para que escuches, es un recuerdo de fines de los 90, principios del 2000, sonó, y mucho por cierto, sobre todo en radios veraniegas, Eiffel

las 12:30 de la noche, a esta hora en Buenos Aires, el cielo está despejado, 12 grados 6 décimos, descendió la temperatura, ¿eh? La humedad 94%, sin viento a esta hora. Y te cuento qué pasará ya en este domingo. Tendremos neblinas por la mañana, con viento moderado del sector suroeste. Casi no tendremos viento por la mañana. Sí, hacia la tarde-noche se eleva la temperatura y el viento será del noreste. La mínima 10, la máxima 21 con cielo parcialmente nublado. El lunes, máxima 22, cielo mayormente nublado. El miércoles, máxima 22 y también cielo nublado. Estamos en Aspen, en el 102.3, con otro gran recuerdo para abrir la puerta al nuevo Aspen Club. Hasta las 4 de la mañana llega Laura Branigan. Sube el volumen de la radio.

para la 1 de la mañana. Estamos poniendo el punto final a nuestra participación aquí en el Aspen Club de sábado, ya el 1 de octubre, el primer sábado de este fin de semana, el 10º mes del año, con Avicii, Wake Me Up. Estuvimos laburando para vos. Primero Seba Domínguez en los controles, puesta en el aire. Luego el señor Agustín Angiolini, que se queda durante toda la madrugada con muy buenas canciones y los clásicos que no pararán de sonar. Hasta las 4 el Aspen Club, después seguimos, ¿eh? Soy Diego Notario, un verdadero placer. Otro fin de semana estar con vos. Mañana los espero con el Aspen Nonstop a las 7. Y los dejo con este fantástico recuerdo de The Common Arts. Don't leave me this way.

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Hola amigos, ¿cómo están? Muy buenos días y bienvenidos a este segundo día del fin de semana de Aspen 102.3. Aquí estamos nuevamente juntos cuando son exactamente las 7 de la mañana de este domingo 4 de octubre de 2026, dispuestos a compartir una mañana de clásicos, disfrutar de todos aquellos artistas y canciones que siempre querés volver a escuchar y que sabés que aquí los vas a encontrar. El cielo está despejado en Buenos Aires, amaneciendo.

día realmente muy bonito en la ciudad. 10 grados 4 décimas la temperatura actual. La humedad es alta, 95%. Se espera para hoy un día agradable, con cielo despejado o ligeramente nublado y una temperatura máxima que rondará los 21 grados. Y se espera también muy buena música en esta mañana que compartiremos. Ya en los primeros minutos de nuestro encuentro vamos a escuchar a Freddie Mercury, John Waite, Pretenders, Ramones y muchos más. Por ejemplo, a quien abre nuestro encuentro esta mañana, Madonna, La Isla Bonita, aquí en Aspen 102.3. Bienvenidos, amigos.

0: 102.3 escuchamos a Jimmy Somerville, To Love Somebody.
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0: 102.3. Estamos escuchando a John Waite, Missing You.
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0: Cielo despejado en Buenos Aires, la temperatura 10 grados, humedad 95%. Para este día domingo, el servicio meteorológico anticipa precisamente cielo despejado por la mañana con una mínima de 11 grados, reiteramos la actual 10. Para la tarde se espera cielo ligeramente nublado con una máxima de 21. Mañana lunes comenzaremos la semana con cielo mayormente nublado, la mínima de 14, máxima 22 grados.

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0: en 102.3 escuchamos a la banda británica Swingout Sister y este clásico de 1987, Breakout.
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0: en 102.3 cerramos esta primera hora de clásicos con Paul McCartney, My Brave Face.
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0: 8 de la mañana en nuestro país. En Buenos Aires, la temperatura 10 grados. Brasil renueva autoridades. Este domingo los brasileños acudirán a las urnas para elegir a la próxima fórmula presidencial, renovar parte del poder legislativo y definir las 27 gobernaciones, incluida la del Distrito Federal. Entre las 8 y las 17, hora oficial de Brasilia, 158 millones de personas participarán de estos comicios marcados por la alta polarización política. Si bien son 13 los candidatos presidenciales, el foco está puesto en la disputa entre el actual mandatario, Luis Inácio Lula da Silva, y el senador Flavio Bolsonaro del Partido Liberal, quienes encabezan todas las encuestas, aunque, según esas mismas mediciones, a ninguno le alcanzaría para evitar la segunda vuelta. Si ningún candidato supera el 50% de los votos válidos, los dos más votados competirán en el balotaje del domingo 25 de octubre. La fórmula presidencial que se imponga en las urnas ejercerá un mandato de 4 años a partir del 5 de enero de 2027. La selección argentina goleó a Burkina Faso. Fue por un contundente 7-0 en el Estadio Monumental, en el que fue su segundo amistoso después de la Copa del Mundo. Los tantos fueron convertidos por Lautaro Martínez, Diallo en contra, Prestiani, Nico Paz, Julián Álvarez, Franco Mastantuono y Giuliano Simeone. Vale mencionar que el conjunto africano acudió con mayoría de futbolistas sub-23 y sin descanso, ya que un retraso en un vuelo de conexión llevó a su delegación a aterrizar en Buenos Aires apenas 5 horas antes del partido. El próximo martes será la despedida de Lionel Messi en el mismo escenario ante Benín. 10 grados la temperatura en Buenos Aires, la humedad 95%, el cielo despejado. Para hoy se anticipa buen tiempo, cielo despejado por la mañana con una mínima de 11 grados, por la tarde ligeramente nublado, la máxima será de 21.
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2: A fines de los 70, la fiebre por la música disco invadió a los Estados Unidos. Un género que incluso llegó a colarse entre grupos emblemáticos de rock como Kiss, que dieron cuenta del boom de la era disco en la canción que daba comienzo al álbum Dynasty de 1979. I Was Made for Loving You. Fue compuesta por el guitarrista y cantante Paul Stanley, quien aseguró que era una prueba de lo fácil que es hacer este tipo de canciones. Este tema, mezcla entre rock y música disco, pasó a engrosar la lista de clásicos de Kiss.
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1: 7 minutos pasan de las 8 de la mañana. Comenzamos a recorrer una nueva hora de clásicos. En un ratito, Duran Duran, Rolling Stones, Roxette y muchos más. Ahora, Alan Parsons Project, Eye in the Sky.

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0: FM 102.3. Escuchábamos a Prefab Sprout, Cars and Girls.
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1: 8 de la mañana y 31 minutos. El cielo despejado en Buenos Aires. La temperatura

0: temperatura 12 grados 4 décimas, humedad 96%. Para hoy, el Servicio Meteorológico anticipa buen tiempo para la ciudad de Buenos Aires, con cielo despejado o ligeramente nublado y una máxima de 21 grados. Mañana lunes tendremos cielo mayormente nublado con temperaturas que oscilarán entre los 14 y los 22 grados.
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102.3 escuchamos lo nuevo de los Rolling Stones. Jealous Lover es el título de este tema, lanzado el 25 de junio de este año como segundo sencillo de su 25º álbum de estudio Foreign Tongues, que fue lanzado apenas unos días después, el 10 de julio también de este año. Jealous Lover, The Rolling Stones. 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

Comenzando la mañana líder en este domingo 4 de octubre. ¿Cómo están todos? Espero que muy bien. Soy Melissa Gil y a partir de este momento voy a acompañarlos e invitarlos a transitar juntos esta hermosa mañana con las mejores canciones, tus artistas favoritos sonando en el 104.3 y la información que nunca falta, todas las noticias también que vamos a estar compartiendo en esta mañana para que vos puedas estar informado. Son las 9:05, la temperatura a esta hora, te cuento, es de 11 grados 8 décimas. El cielo permanece ligeramente nublado, la humedad es del 43% y para esta jornada está prevista una máxima de 25 grados. Y hablando de pronóstico, bueno, hoy se está celebrando el Día Nacional del Meteorólogo. Así es que nuestro gran saludo y felicidades para todas las personas que se dedican a esta gran tarea. También hoy se celebra el Día Nacional del Voluntariado. Así es que bueno, desde aquí nuestro pequeño homenaje y saludos para todas las personas justamente que tienen, ¿no?, esa gran vocación y ese corazón tan enorme y que están siempre al servicio de lo que se necesita. Vamos a estar juntos, vamos a compartir, como te decía, toda la información y desde ya podés empezar a programar vos tu música al 264-508-5809, el WhatsApp de Líder que está habilitado para comunicarnos. Y así comenzamos con la música de Luis Fonsi que nos dice Abrazar la Vida.

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1: Grados 8 décimas es la actual temperatura, el cielo ligeramente nublado, viento del sur a 10 kilómetros.
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momento de compartir información y los datos útiles tienen que ver en este caso con este cronograma, este nuevo cronograma que va a estar poniendo en marcha la Municipalidad y la Ciudad de San Juan para mantener limpias las plazas y los espacios verdes del sector norte del 5 al 9 de octubre. ¿Sí? Durante el turno mañana, el lunes 5, los trabajos van a realizarse en el espacio verde de la Iglesia Espíritu Santo, Consorcio Maipú, Consorcio Libertador, sectores de calle San Luis y Pueyrredón, entre otros. El martes 6 se intervendrá en el bulevar de Avenida Doctor Leandro Alem, Plaza Carlos Alonso, Plaza Barrio Fuga y espacios verdes ubicados desde Avenida Libertador San Martín hasta lateral de Circunvalación Norte. Continuará, por supuesto, el miércoles 7 este operativo de limpieza y va a ser el turno de las plazas de los barrios Bandera Argentina, Frondizi, UPCN, Las Lilas, Las Rosas, Juventudes Argentinas. Entre otros, el jueves 8 las tareas van a comprender Plaza 25 de Mayo, también la Plaza Antonio Berastain, la Plaza Martín Fierro y el espacio verde del Boulevard de Avenida Córdoba. Finalmente, el viernes 9 se trabajará en la Plaza del Barrio Costa Canal 1 y en el espacio verde del Barrio Arturo Frondizi. En el turno tarde, el lunes 5, las tareas van a estar distribuidas en Plaza Barrio Norte, Paseo Rawson Norte, Plaza Evita, Plaza Barrio Mallea, entre otros más. El martes 6 por la tarde será el turno del Paseo Colombia de Rawson, Avenida Argentina, Plaza Inmaculada Concepción del Barrio Mallea, también la Plaza Juan Jufré, solo menciono algunos nada más. El jueves 8 las tareas se van a desarrollar en la Plaza La Prida, Columna Cabot y el espacio verde de calle 25 de Mayo desde Paula hasta Matías Zavalla, mientras que el viernes 9 el cronograma por la tarde finalizará en Plaza Saludable del Barrio Frondizi y también la Plaza Barrio Catani. Información entonces que nos llega para compartir con toda la población desde el municipio de la Ciudad de San Juan, que está informando que desde el lunes 5 al viernes 9 de octubre se va a estar poniendo entonces en marcha este nuevo operativo de limpieza de plazas y espacios verdes del sector norte. Volvemos al encuentro de la música y lo hacemos esta vez con Jesse Joy, Alguien Más.

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Son las 9:32 y vamos a compartir ya mismo el clásico latino de esta hora, esas canciones que no pasan de moda y que siempre nos gusta volver a escuchar y revivir distintos momentos de nuestra vida, de nuestra historia. En esta ocasión vamos a escuchar la voz de un gran artista líder como es Ricky Martin y esta gran balada melancólica que se llama A Medio Vivir, que fue escrita por Franco De Vita y fue lanzada como sencillo en enero de 1996. Formó parte de su tercer álbum de estudio, también llamado A Medio Vivir, que marcó sin dudas un cambio en el sonido, ¿sí?, de la música, del arte que venía experimentando Ricky Martin, y también un gran cambio en su proyección internacional. Y esta canción nos habla del vacío, de la añoranza y la sensación de estar incompleto después de la pérdida de un gran amor. Entonces, la canción para recordar en esta hora llega con Ricky Martin, A Medio Vivir.

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La hora 9:48, seguimos acompañándolos, por supuesto, en La Mañana Líder. Lo que escuchábamos hace un ratito nada más era la voz de Soledad Pastorutti, también con su hermana Nati, junto a Casu y Flor Casuccelli. Bueno, haciendo una nueva versión, reversionando este clásico del folclore argentino en el octavo episodio de su proyecto audiovisual Casa Sole. La interpretación que realizó Sole reunió por primera vez a dos pares de hermanas de diferentes recorridos musicales, como te comentaba. Sole con Nati Pastorutti, Casu y Flor también estuvieron ahí juntas en esta colaboración. Bueno, el significado cultural de esta canción, vamos a recordar, nos habla de la telecita. La letra recuerda a la figura de devoción popular de Santiago del Estero, una joven bailarina del monte que, según la creencia, bailaba hasta el cansancio y murió trágicamente quemada al quedarse dormida cerca de una fogata. Reza baile, ese es el nombre, una promesa o una ceremonia popular de agradecimiento o petición a la telecita, donde los promesantes se reúnen toda la noche para bailar chacareras al ritmo del bombo legüero, la guitarra y el violín. Una hermosa versión entonces, Alma de Reza Baile, lo que estábamos escuchando aquí en La Mañana Líder.

Y la temperatura en estos momentos, te digo que va aumentando de a poquito, 14 grados 4 décimas, teníamos algo de 11 grados cuando comenzábamos a las 9, bueno, ya está en los 14 grados 4 décimas, el cielo algo nublado, la humedad es del 37%, vamos a disfrutar de un domingo hermoso, te digo ya, la máxima que se espera para hoy es de 25 grados. Momento ahora de disfrutar del dueto de la hora.

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La temperatura en estos momentos 14 grados 4 décimas, el cielo permanece ligeramente nublado, la humedad 37%. Información local, cayeron en San Juan con casi 7 kilos y medio de cocaína escondidos en los asientos de un auto. Dos hombres viajaban desde Mendoza hacia nuestra provincia cuando fueron interceptados por gendarmería sobre ruta 40 en Sarmiento. Un perro detector marcó las butacas traseras y permitió descubrir 7 paquetes con droga. Información nacional, ley de tierras, a la oposición le faltan 7 escaños para derogar el decreto de Milei. Tras el fallo de la Corte Suprema que derogó la ley que establece topes para la compra de tierras rurales por parte de extranjeros, un sector de la oposición de la Cámara de Diputados pidió una sesión especial. La convocatoria será para el 15 de octubre y tiene como objetivo central derogar el DNU 70-2023. Información de orden internacional, elecciones en Brasil. Lula da Silva dijo que en los comicios de este domingo los brasileños deben elegir entre democracia y barbarie. El presidente votó en un colegio electoral de San Pablo y dijo que está confiado en lograr la reelección. Sobre su gestión afirmó que han conseguido recuperar a Brasil. La hora 10 con 4 minutos, información en la mañana líder, la temperatura en estos momentos 14 grados 4 décimas, máxima prevista para hoy 25 grados.

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Yo te tengo a ti la música de Morat comenzando esta nueva hora en la mañana líder con 23, 10 con 13 minutos. Soy Melisa Gil y hasta la hora 13 los acompañamos en vivo. Gracias por los mensajitos que nos empiezan a llegar al 264-508-5809. Ya se nota que están despiertos, que nuestra audiencia líder está despertando de a poquito. Y nosotros tenemos para ofrecerte las mejores canciones, tus artistas favoritos, sonando hasta la 1 de la tarde. Ahora Eros Ramazzotti con Mi Día Perfecto.

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1: -16.8 es la actual temperatura, la humedad 35%, brisa del sur a 10 kilómetros.
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La hora 10:22 y vamos a comentarte en este caso cómo está el estado de las rutas nacionales en nuestra provincia, que si bien permanecen transitables, el panorama meteorológico obliga a circular con especial cuidado. Así lo indican desde Vialidad Nacional en el parte emitido durante la mañana de este domingo 4 de octubre. Advierten que las bajas temperaturas podrían provocar la formación de hielo sobre la calzada y la aparición de nieve, aguanieve, lluvia y bancos de niebla aislados. Entre los sectores que requieren una mayor atención se encuentra la Ruta Nacional 149, particularmente en los departamentos cordilleranos de Calingasta e Iglesia. Además, también se recomienda la precaución en la Ruta Nacional 40 Norte, tanto en el tramo que conecta San Juan con Hachal como desde Huaco hasta el límite con La Rioja. La Ruta Nacional 150 presenta condiciones similares en el trayecto entre Hachal y Rodeo, además de la conexión entre Hachal hacia Chigualasto. Por otra parte, en la Ruta Nacional 141 en dirección hacia La Rioja pueden registrarse sectores con visibilidad reducida debido a la presencia de bancos de niebla. En cuanto a los principales accesos y corredores de vinculación, Vialidad indicó que la Ruta Nacional 20 hacia San Luis, la Ruta Nacional 40 Sur hacia Mendoza, la Ruta Nacional 153 entre Pedernal y Los Berros y la Avenida de Circunvalación se encuentran transitables. Sin embargo, en estos sectores también se solicita circular con velocidad moderada debido a la presencia de personal y equipos viales que realizan tareas de inspección y mantenimiento. Desde Vialidad Nacional remarcaron la importancia de adaptar la velocidad a las condiciones de la calzada, encender luces bajas y mantener siempre una distancia prudente, una distancia de seguridad mayor entre vehículos. Desde el organismo también piden extremar los cuidados ante un escenario meteorológico que es bastante cambiante y con condiciones adversas, especialmente en las rutas que atraviesan zonas de montaña. La recomendación es viajar únicamente con las precauciones necesarias y recurrir al personal de las autoridades provinciales o nacionales ante cualquier inconveniente o consulta durante el recorrido. Este es el informe entonces de las rutas nacionales en nuestra provincia, emitido por Vialidad Nacional.

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un nuevo clásico latino para disfrutar juntos en La Mañana Líder, canción elegida por vos al 264-508-5809, y vamos a escuchar la voz de él, de un gran artista líder, siempre muy elegido por ustedes, y hablamos en esta ocasión de Cristian Castro, y esta canción que se llama Amor, y se desprende del álbum El Deseo de Oír Tu Voz, el cuarto álbum de estudio presentado por Cristian Castro ya por 1996. Esta canción es una balada de pop rock acústico que fue escrita e interpretada por el propio mexicano Cristian Castro. ¿De qué nos habla esta canción? Bueno, el protagonista lamenta no haber valorado la relación cuando la tenía y él reconoce sus propios errores, describe cómo su vida y su mundo se han vuelto oscuros y vacíos después de la ausencia, después de la pérdida de la persona amada. Como clásico latino de esta hora, aquí en Líder, entonces escuchamos a Cristian Castro, Amor.

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La música de Sin Bandera también presente en la mañana del 104.3. Lo que escuchábamos recién se llama Estaré Aquí. Algo interesante que quería comentarte tiene que ver con una propuesta cultural de la Municipalidad de Rosario que se llama Volver a Sonar. Y es un programa que convoca justamente a músicos mayores de 65 años de allí, de Rosario, que habían dejado de tocar con continuidad para volver a encontrarse con la música, para que la música vuelva de alguna manera a estar en el centro de sus vidas. Por eso durante 8 semanas los participantes están ensayando en el Galpón 11, esto es frente al río Paraná, y se organizan en distintos grupos, uno por ejemplo que está dedicado al rock popular, a la trova y el folclore, otro de tango y música melódica, y un tercer grupo que se dedica al rock de los años 60 y 70. Lo hermoso de esto es que esa experiencia va a terminar luego con una presentación en un mega concierto. No se trata solamente de volver a tocar. Muchos de los participantes habían abandonado la música por trabajo, por distintas situaciones familiares o cambios, ¿no?, de distinto tipo en sus vidas. Ahora se encuentran con personas que no conocían y vuelven a construir algo colectivo. Uno de ellos es, por ejemplo, Carlos Vera Marechal, de 71 años. Él había dejado la música, contó, para dedicarse al cine y al audiovisual. Y cuando le preguntan qué significa la música para él, él lo que dice es que la música no fue parte de su vida, sino que fue toda su vida. Bueno, ahí aparece el corazón de esta linda propuesta. El secretario de Cultura de Rosario, Federico Valentini, explicó que este programa busca combatir también la soledad no deseada. En Rosario viven más de 130.000 adultos mayores y unos 40.000 viven solos. La idea es que la cultura y la música funcionen también como espacios para generar nuevos vínculos. También fue consultada la coordinadora de este proyecto y ella decía que la experiencia terminó siendo diferente de lo que imaginaban. No son simplemente viejos músicos que vuelven a armar una banda, sino personas de distintas edades, ya que hay algunos que tienen 65 y otros más de 80 años, que se conocen, mezclan gustos y vuelven a compartir una pasión. Personas justamente que pensaron que esta etapa había quedado atrás y descubren que todavía pueden subir a un escenario, seguir aprendiendo, hacer amigos, que es quizás en el fondo lo más hermoso de todo esto, y volver a sentirse protagonistas. Volver a Sonar, ese es el nombre de esta propuesta entonces que se desprende del área de cultura de la Municipalidad de Rosario. Bueno, faltan 10 minutos nada más para la hora 11. Nosotros hasta la 1 de la tarde vamos a acompañarlos en vivo. 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

0: Hora 11 en la provincia de San Juan, la temperatura en estos momentos 16 grados 8 décimas, la humedad 35%. La nieve frenó las tareas en Agua Negra, Vialidad tuvo que bajar de la cordillera. Una tormenta con fuertes ráfagas y temperaturas muy bajas obligó a interrumpir este sábado el despeje de la Ruta Nacional 150. Hay más información y en este caso de orden nacional, presiones del FMI pide más actividad interna para blindar el superávit y los pagos de la deuda. Alarmado por los datos de la economía, el FMI reclamó que el crecimiento se amplíe y se distribuya de manera más uniforme. Noticias del ámbito internacional, elecciones en Brasil arrancan con un voto récord en el exterior. El padrón del exterior alcanzó una cifra récord con más de 900.018 electores que están habilitados para votar fuera de Brasil. Desde las primeras horas, los recintos de Lisboa, Oporto, Madrid y Barcelona registraron concurrencias masivas. Hora 11 con 2 minutos, temperatura 16 grados 8 décimas, el cielo permanece ligeramente nublado, viento del sur a 10 kilómetros.
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Estamos iniciando una nueva hora en la Mañana Líder. Soy Melisa Gil y en la producción y coordinación de la radio, como siempre, nos acompaña Leonor Camisay. Estamos aquí recibiendo muchos mensajitos al 264-508-5809 y de a poquito vamos cumpliendo con la música que nos están solicitando. Hoy, 4 de octubre, ya lo decíamos cuando iniciamos nuestro encuentro, se celebra el Día Nacional del Voluntariado en nuestro país. Bueno, una fecha que está destinada a reconocer especialmente a todas aquellas personas que de manera solidaria y desinteresada brindan su tiempo, su esfuerzo, su amor para colaborar con instituciones y organizaciones que trabajan por el bienestar de la comunidad. El voluntariado representa ese compromiso, ¿no?, con los demás, esa vocación de servicio, una forma de participación que contribuye a mejorar la calidad de vida y fortalecer los vínculos dentro de la sociedad. Esta fecha fue elegida, te cuento, en homenaje a San Francisco de Asís, quien es considerado el patrono del voluntariado hospitalario. Así es que en este día, en este 4 de octubre, nuestro saludo especial, un gran abrazo y por supuesto el reconocimiento y toda la admiración para todas las personas voluntarias que de alguna u otra forma siempre están trabajando y pensando en el otro, ¿no?, en lo que el otro necesita. Seguimos adelante con más canciones y en el inicio vamos a escuchar a Julieta Venegas con Tiempos Dorados.

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1: Actualizamos los datos del Servicio Meteorológico Nacional. 19 grados es la temperatura en estos momentos. El cielo algo nublado, la humedad 30%.
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Y por supuesto que hay más canciones para disfrutar juntos en esta mañana de domingo aquí en el 104.3. Hasta la hora 13 vamos a acompañarlos en vivo. Y ahora compartimos un nuevo clásico latino. Y vamos a escuchar la voz del dominicano Chichi Peralta y esta canción de fusión tropical que fue lanzada en 1997 y se llama Amor Narcótico. Clásico de los casamientos, de los cumpleaños de 15, la habrás bailado y cantado un montón de veces, estoy segura. Esta canción fue incluida en el álbum Pa' Otro Lado, del músico dominicano Chichi Peralta, como te comentaba, pero hay un secreto, podemos decir, que tiene que ver con la voz principal. Chichi Peralta nunca cantó, nunca fue la voz principal de esta canción. Sí, quien la compuso, la produjo y él toca la percusión, pero el vocalista que canta este éxito es el cantante dominicano Handy Feliz. En los en vivo, Peralta estaba en la percusión, mientras Handy Feliz era la voz principal que estaba al frente. Bueno, un secreto, porque por ahí uno dice, es Chichi Peralta el que canta, pero no, no es la voz principal, aunque ocupa, por supuesto, un rol muy importante en esta gran melodía. Entonces, como clásico latino en la mañana líder, Amor Narcótico.

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Seguimos en La Mañana Líder hasta la una. Vamos a estar compartiendo las mejores canciones y toda la información, como por ejemplo esto que tenía para compartirte, que tiene que ver con el bienestar y cómo podemos evitar que nuestro cerebro esté fijándose más en lo negativo que en lo positivo, básicamente. Arthur Brooks es un científico social, profesor de Harvard, y él nos habla de una herramienta sencilla para aumentar la percepción del bienestar. Él dice que es central aprender a prestar atención y saborear, utiliza ese término, los buenos momentos. Este sesgo de negatividad que tenemos en nuestro cerebro, que registramos rápidamente una preocupación, un problema o algo que salió mal, esto muchas veces hace que dejemos pasar un momento agradable, algo que sí nos hace sentir bien, sin prestarle demasiada atención, por estar justamente concentrados en lo negativo. Por eso propone entrenar deliberadamente la capacidad de disfrutar las experiencias positivas. A esa práctica la llama savoring, que puede traducirse como saborear, disfrutar plenamente o recrearse conscientemente en algo agradable. Para esto él enumera algunas técnicas. Él habla de sonreír, aunque al principio no tengamos ganas, y de esta manera vamos a engañar a nuestro cerebro y nos vamos a sentir más felices. Estar presentes es otra de las estrategias. En lugar de hacer algo agradable pensando en otra

otra cosa nos llama a prestar atención consciente a lo que está sucediendo. Si estamos mirando, por ejemplo, un paisaje lindo, bueno, detenernos, registrar que estamos ahí disfrutándolo. Otra de las estrategias es compartir lo bueno. Tan sencillo como contarle a otra persona algo que nos hizo bien, celebrar junto a otras personas una experiencia positiva o señalar aquello que nos está haciendo disfrutar. Según este científico, al compartirlo, lo que hacemos es que esta experiencia sea más consciente y memorable. Y otra de las técnicas que él menciona es hacer un viaje mental positivo en el tiempo. O sea, recordar momentos felices del pasado o anticipar algo bueno que queremos vivir. La idea es volver a experimentar esas emociones positivas. ¿Por qué nos cuesta tanto disfrutar? Bueno, él lo que dice es que esta explicación es evolutiva, dice Brooks. Durante miles de años, estar atentos al peligro era fundamental para sobrevivir. Por eso nuestro cerebro desarrolló una fuerte inclinación a detectar amenazas. El problema es que este mecanismo sigue funcionando, aunque ya no estemos en un ambiente donde haya que estar permanentemente alerta. Él dice que ese sesgo de negatividad puede ser actualmente desadaptativo, es decir, que puede jugar en contra de nuestro bienestar. Tenemos una herramienta para contrarrestarlo, que es la corteza prefrontal, la zona del cerebro que permite tomar decisiones conscientes y dirigir nuestra atención. Hay una psicóloga también, Ashley Smith. Ella señala que las experiencias negativas pueden quedar registradas en nuestra memoria mucho más rápidamente que las positivas. Por eso nos recomienda detenernos alrededor de 10 segundos en una experiencia agradable para observarla, sentirla y registrarla conscientemente. Bueno, no hace falta esperar a que ocurra algo extraordinario para sentirnos bien, para sentirnos mejor, sino que a veces se trata, como dicen estos especialistas, de frenar unos segundos, detenernos, hacer consciente eso que estamos viviendo, mirar lo que está pasando, registrarlo y permitirnos disfrutarlo.

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La hora 11:59 en nuestra provincia, la temperatura en estos momentos 19 grados y la humedad 30%. Información local, una menor alcoholizada chocó en Caucete junto a dos jóvenes. Un violento accidente de tránsito ocurrido durante la madrugada de este domingo en el departamento Caucete quedó bajo investigación policial y judicial luego de que un automóvil ocupado por tres menores de edad perdiera el control e impactara sobre la Ruta Nacional 20 a la altura de calle Enfermera Medina. Información que tiene que ver con nuestro país, nuevo mensaje de García Cuerva para Milei en la misa de cierre de la peregrinación a Luján. Pidió terminar con las heridas de la descalificación. El arzobispo de Buenos Aires, Jorge García Cuerva, cerró la misa central de la peregrinación a Luján este domingo con un fuerte discurso en el que volvió a resaltar la importancia de reforzar los lazos de la sociedad y darle lugar a los ancianos y discapacitados.

0: Más información, y en este caso de orden internacional, ¿qué dicen las encuestas sobre las elecciones presidenciales en Brasil? Este domingo 4 de octubre, los brasileños se encaminan hacia una nueva elección presidencial, donde el duelo principal se dirimirá entre el actual mandatario Luis Inácio Lula da Silva, del Partido de los Trabajadores, y el opositor del Partido Liberal, Flávio Bolsonaro. Los relevamientos de las últimas horas ubicaron a ambos candidatos como los que reúnen el mayor número de voluntades. Lula saca una leve ventaja, aunque insuficiente para consagrarse en la primera vuelta. Hora 12 con 2 minutos, temperatura 19 grados, el cielo permanece algo nublado, la humedad, la máxima que se espera para este domingo es de 25 grados y la humedad 30%.
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Seguimos acompañándolos en esta mañana de domingo 4 de octubre. Ya empezamos a vivir la última hora de nuestro encuentro. Soy Melisa Gil y junto a Leonor Camisay, que nos acompaña como siempre en la producción de Líder, estamos junto a ustedes. 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

0: 20 grados, 2 décimas es la actual temperatura. El cielo está parcialmente nublado, viento del sur a razón de 13 kilómetros por hora.
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Son las 12:25 y en esta última hora de nuestro encuentro vamos a compartirles parte de la agenda cultural, propuestas recreativas para que puedas aprovechar en este domingo que es día de descanso y bueno, cuando aprovechamos también hacer algún plan para relajarnos y distendernos un poco. Obras de teatro, por ejemplo, se va a estar presentando Juguetes, una aventura musical, teatro musical infantil en este caso es la propuesta a la hora 17:30 en la Sala Z. Las entradas se consiguen de manera online. Otra de las propuestas que tienen que ver con el teatro, Vuela Libertad, función de títeres a cargo de Sabor a Calle. Esto será a las 18 en el Cine Teatro de Albardón con entrada gratuita. Tercer Perro es el nombre de esta obra que subirá escena a la hora 20 en Sala TES, allí en Juan B. Justo 335 Sur, Rivadavia. La entrada tiene un valor de 14.000 pesos con dirección de Leticia Rojas. También hay distintas ferias que se presentan este fin de semana, este domingo, edición Día de la Madre, emprendedores, gastronomía, show de Aguarena, chalet cantón y casa cultural. Esto es allí en Libertador, San Martín, 3317 Oeste, en Rivadavia, con entrada gratuita. Esta feria entonces en una edición especial por el Día de la Madre. Feria de Artesanos y Emprendedores en el Parque Libertadores de América, esto es en Caucete, desde las 16:30 con entrada gratuita. También el Parque de Rivadavia, como todos los fines de semana, te invita a su Feria de Artesanos y Emprendedores desde las 17 y hasta las 22 con entrada gratuita. La Feria de los Sueños, Emprendedores y Artesanos de 17 a 22 en el Club Incahuasi, Parque de Mayo, tampoco te lo pierdas. La fiesta del espárrago y del alcaucil desde las 11 y hasta la hora 18, esto es en el predio Gaucho José Dolores, gastronomía, producción local, emprendedores y música, un evento que fue reprogramado, se va a estar haciendo hoy domingo entonces con entrada gratuita.

Fiesta de la Primavera, shows de Argentina Estudio, los hermanos Marinero, Daniel Rosas, Alejandro Ontiveros, entre otros, desde la hora 17:30 en el Parque Latinoamericano de Albardón, Feria de Emprendedores, totalmente gratuito. Bueno, lo que tiene que ver también con muestras, con exposiciones, Proyecto Grabado 2026, muestras de Quinquela Martín, Palabrería Furioso, Sensible Huella del Grabado, de José María Pineda, entre otros artistas. También hay una muestra, esto es en el Museo Franklin Rawson, ¿sí? Proyecto Grabado 2026. El Pulso del Cobre es otra de las exposiciones con artistas sanjuaninos. Hoy podés aprovechar porque es el día gratuito del museo. Allí en Avenida Libertador General San Martín, 862 Oeste. Y también te espera hoy la Casa Natal de Sarmiento. Como siempre, exposición dedicada a documentos vinculados con la historia de la Casa Natal de Sarmiento y la conformación de su patrimonio.

ya sabes, entonces estas son algunas de las actividades que se van a estar realizando en este domingo y que vos podés hacer parte entonces del plan para aprovechar con amigos, con tu familia o quizás solo también, ¿por qué no? Y disfrutás, bueno, del fin de semana para hacer algo distinto y relajarte un poco. Volvemos a la música en Líder, las 12:29.

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Vamos a compartir el último clásico latino que queda de nuestro encuentro y esta vez vamos a escuchar la voz de los chilenos de La Ley y esta canción que se llama Aquí, una famosa canción que fue lanzada en el año 2000 como parte del álbum denominado Uno, de esta banda compuesta, como recordarás, por Beto Cuevas y también Aldo Nova. Una trayectoria destacada en Latinoamérica, por supuesto, la de la banda La Ley. Esta canción nos sumerge en la reflexión sobre el cambio y la adaptación a nuevas realidades. La letra nos sugiere un encuentro con la frontera

que se puede interpretar como un límite o un punto de transición hacia una nueva era, simbolizando decisiones importantes y el inicio de un cambio significativo en la vida de las personas. Vamos a recordar juntos y lo hacemos con esta versión en vivo, entonces, como clásico latino, La Ley, aquí.

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En el dueto de esta hora compartíamos la música de Natalie Pérez junto a Santiago Motorizado en esta colaboración, una versión en vivo de la canción El Tesoro.

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inestable, así que bueno, a cuidarse sobre todo para no enfermarse. El martes una mínima de 13 y una máxima de 24, y para el miércoles una mínima de 12 grados y una máxima de 23. Este domingo va a continuar así, la tarde y noche, con el cielo parcialmente nublado, y te decía, la máxima que se espera es de 25 grados. Que lo pasen muy bien, cuídense mucho y los espero, ya saben, el otro domingo. Nos vamos ahora con el clásico nacional. Chau.

0: llegamos al final de nuestro encuentro de hoy con la música de Tears for Fears. Everybody wants to rule the world.
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0: Es la hora 13 y 2 minutos. En Buenos Aires, la temperatura 23 grados. Elecciones en Brasil. El vecino país elegirá este domingo entre Luis Inácio Lula da Silva, Flávio Bolsonaro y otros 11 candidatos en una primera vuelta que podría definir la continuidad del actual gobierno o un giro político hacia la derecha en la mayor economía de América Latina. El actual mandatario, luego de votar en San Pablo, agradeció a la sociedad y afirmó que hemos conseguido recuperar a Brasil, controlando la inflación, realizando una verdadera revolución educativa. En tanto, el senador y principal candidato opositor, Flávio Bolsonaro, votó temprano en Río de Janeiro. En declaraciones a la prensa, sostuvo que Brasil necesita un cambio y que su objetivo es ganar la contienda electoral de este domingo para garantizarle la libertad al pueblo brasileño. Se juegan hoy 4 partidos correspondientes a la 11ª fecha del torneo Clausura. A las 14:45, Huracán recibirá al Docivi. A las 17, Talleres será local ante Belgrano. Desde las 19:15, Tigre visitará a Argentinos Juniors. Y a las 21:30, cierran la jornada Estudiantes de Río Cuarto con Racing. La fecha continuará mañana lunes con los partidos entre Riestra Central Córdoba, Estudiantes Gimnasia de Mendoza, Vélez Platense y Banfield Rosario Central. La fecha se completará el miércoles 14 de octubre desde las 19 con el partido entre Sarmiento y River. 23 grados la temperatura actual, la humedad 42%, el cielo algo nublado. Para esta tarde se anticipa buen tiempo con cielo ligeramente nublado. El servicio meteorológico anticipa una máxima de 21 que ya fue superada, la actual 23 grados.
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0: Muy bien, pasaron ya 4 minutos de la hora 13, se inicia una nueva hora de clásicos, pero como ocurre siempre a esta hora, será Adrián Antelo quien los acompaña a partir de este momento. En un ratito estarán sonando los Rolling Stones, Led Zeppelin, Fleetwood Mac, Roger Hodgson y muchos más. Nosotros nos despedimos por hoy. Dante Malchiolio en la puesta en el aire hasta las 12 del mediodía. Desde las 12, Sebastián Domínguez. Soy Guille Helen. Fue un placer compartir este fin de semana con ustedes. La cita ya queda formalmente agendada para el próximo sábado. Nos encontraremos ese día nuevamente, como siempre, a las 7 de la mañana. Se inicia esta nueva hora de clásicos con Aha, I've Been Losing You, en Aspen 102.3. Que tengan una excelente semana. Los espero el sábado.

¿Qué tal? ¿Cómo les va? Muy buenas tardes para todos. 11 minutos ya pasaron de la 1 de la tarde. Tenemos en Buenos Aires 23 grados de temperatura. El cielo con muy poquitas nubes. Humedad 42%. Un domingo primaveral fantástico para disfrutar y compartir una muy buena selección de canciones hoy puestas al aire por Seba Domínguez. Yo soy Adrián Antelo. Simply Red, Sunrise. Clásicos que no se detienen. Ahora con Tina Turner. Let's stay together.

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2: Una de la tarde, 18 minutos, va subiendo lentamente la temperatura, casi tenemos 24 grados a esta hora en la ciudad. En vivo Rolling Stones, Dead Flowers en Aspen.

0: clásicos en el fin de semana de Aspen 102.3, The Outfield, Your Love.
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0: Segundos para llegar a la 1:30 en punto de la tarde. El cielo algo nublado hasta ahora. 23 grados 8 décimas la temperatura. 41% la humedad. Ligeramente nublado el resto del día con viento moderado del sector noreste. Nos vamos a la provincia de San Luis. Saludamos allí a los amigos que nos escuchan a través de Aspen San Luis FM 106.1. 24 grados 5 décimas la temperatura. Cielo parcialmente nublado con la probabilidad en San Luis de tormentas aisladas. Mañana lunes, tormentas aisladas durante la madrugada, chaparrones durante parte del día con un leve ascenso de temperatura mínima 13 en San Luis. Mañana lunes, máxima estimada 20 grados.

0: de semana en Aspen 102.3, Fleetwood Mac, Gypsy.
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0: fin de semana en Aspen 102.3. The Weeknd, Can't Feel My Face.
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0: Un minuto para las 2 de la tarde. Brasil vota con normalidad, pero la abstención aparece como un dato clave de la elección. Casi 159 millones de electores están habilitados para votar en la primera vuelta en una jornada en la que también se van a elegir gobernadores, senadores y diputados federales y estatales. El presidente Lula da Silva busca su cuarto mandato no consecutivo, mientras que el senador Flavio Bolsonaro encabeza la candidatura del Partido Liberal y representa al espacio político de su padre, el expresidente Jair Bolsonaro. Fútbol: Huracán recibe Aldo Civi por la fecha 11 del torneo clausura. El globo viene de conseguir 2 triunfos consecutivos y buscará aprovechar su buen momento para seguir en puestos de clasificación. El tiburón también llega luego de obtener un triunfo frente a Atlético Tucumán en la fecha pasada. El partido se va a disputar desde las 14:45 en el Tomás Adolfo Ducó de Parque Patricios. Cielo ligeramente nublado para lo que resta del domingo, con viento moderado del sector noreste. 23 grados 8 décimas a esta hora, 41% la humedad y el cielo está algo nublado.
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1: Nueva hora de clásicos. En este domingo por delante tenemos a los Beatles, George Michael, Bon Jovi, Eurythmics y clásicos que no se detienen. El actor y cantante Al Corley, Square Rooms en Aspen.

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Ahora ese concierto vuelve a la pantalla, remasterizado en 4K, con nuevo sonido y grandes clásicos como por ejemplo Bohemian Rhapsody, I Want to Be Free y tantos otros. 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

0: clásicos en el fin de semana de Aspen 102.3. George Michael, Freedom 90.
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0: escuchas en el fin de semana de Aspen 102.3 con Kool & The Gang, Johanna.
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0: 2:29 PM, la máxima ya ha sido superada, 24 grados 5 décimas a esta hora, 42% la humedad, el cielo está algo nublado, ligeramente nublado para el resto del día, con viento moderado del sector noreste. Mañana lunes, comienzo de semana, con muy buenas condiciones aquí en Buenos Aires también. Una mínima de 14, máxima de 22 grados con cielo mayormente nublado.

0: clásicos de los 70 en el fin de semana de Aspen 102.3 con Bee Gees, Nights on Broadway.
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2: 12 minutos para las 3 de la tarde, autopista Buenos Aires-La Plata, a esta hora, tránsito normal, sin demoras en ambos sentidos de circulación. Bueno, en un ratito, a las 3 de la tarde, en Aspen Covers, hoy una canción de una banda británica de comienzos de la década del 70. Ahora con UB40, Rat in My Kitchen, en Aspen 102.3.

0: semana en Aspen 102.3. Cerramos esta hora con Steve Winwood, Higher Love.
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0: 2 minutos pasaron de las 3 de la tarde. El ex jefe de gabinete, Guillermo Francos, anticipó que La Libertad Avanza buscará una alianza amplia para las elecciones del año próximo y afirmó que el oficialismo tendrá una presencia legislativa mayor que la actual. El ex funcionario incluyó en esa convergencia al PRO y a otras fuerzas de perfil liberal. Consideró que el resultado electoral puede reforzar la capacidad del gobierno para sostener sus reformas. Fútbol, Talleres y Belgrano se enfrentan por la fecha 11 del torneo clausura. La T llega anteúltima en la zona A, mientras que el Pirata acumula 4 partidos sin perder, se encuentra quinto en la zona B con 16 unidades. El encuentro se va a disputar desde las 5 de la tarde en el estadio Mario Alberto Kempes. Cielo ligeramente nublado, viento moderado del noreste para lo que resta del domingo. 24 grados y medio la temperatura, 42% la humedad. El cielo está algo nublado.
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0: Nos vamos al año 1970. En junio de ese año se lanzó esta canción, escrita por Reg Davis, el líder del grupo The Kinks. Versión de 2007 de Robbie Williams, quien hoy da su último show en el Movistar Arena. Robbie Williams, Lola, en Aspen Covers.

0: canciones más populares del grupo The Kinks, escrita en 1970, describe, detalla el encuentro romántico entre un joven y Lola que conoce en una discoteca del Soho en Londres. Versión de 2007 que grabó Robbie Williams para celebrar los 40 años de la BBC Radio One, un sonido un poco más crudo que el original. Robbie Williams y Lola.
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0: clásicos en el fin de semana de Aspen 102.3. Phil Collins, I Wish It Would Rain Down.
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5: 3 de la tarde, 21 minutos, 25 grados, una décima a esta hora, el cielo algo nublado en la ciudad. La avenida Balbín y Crisólogo Larralde presenta un corte total en sentido Donado por un siniestro vial ocurrido hace minutos nada más, a tenerlo en cuenta. Clásicos que no se detienen. Ahora con Brian Ferry. Kiss and Tell en el fin de semana de Aspen 102.3.

0: 102.3 con Al Stewart, Year of the Cat.
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0: 3:30 en punto de la tarde del domingo. El cielo está algo nublado. Domingo soleado de primavera con 25 grados una décima a esta hora. 39% la humedad, algo nublado el cielo. Bueno, para el resto del día, muy buenas condiciones con cielo ligeramente nublado y viento moderado del noreste. Ya mañana lunes, neblina especialmente en la zona suburbana. Buenas condiciones, pero con cielo mayormente nublado. Mínima 14, máxima estimada 22 grados.

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0: Fin de semana en Aspen 102.3 con Alex Warren, Ordinary.
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2: 12 minutos para las 4 de la tarde, 25 grados, una décima a esta hora en la ciudad de Buenos Aires. Men at Work.

0: Cerramos esta hora en el fin de semana de Aspen 102.3 con Lady Gaga. Poker Face.
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0: Segundos para las 4 de la tarde. Irán advirtió este domingo que mantendrá cerrado el estrecho de Hormuz hasta que Estados Unidos cumpla las 7 condiciones establecidas por Teherán en el marco del acuerdo provisional alcanzado en junio. El gobierno iraní también descartó que actualmente existan conversaciones nucleares con Washington y reclamó medidas concretas para restablecer la seguridad de la estratégica vía marítima. Argentinos Juniors recibe a Tigre por la fecha 11 del torneo clausura. El conjunto de la Paternal se mantiene en lo más alto de la zona con 18 unidades junto al Canalla, mientras que el Matador llega con una racha de 3 derrotas consecutivas. El cotejo se va a jugar esta tarde desde las 7:15 en el estadio Diego Armando Maradona. Cielo ligeramente nublado con viento moderado del noreste para lo que resta del día. 25 grados una décima a esta hora, 39% la humedad. El cielo se mantiene algo nublado.
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0: Nueva hora de clásicos, tenemos a Michael Jackson, Jamiroquai, Bryan Adams, algo de Amy Winehouse, Mike Oldfield y muchos más. Comenzamos con el clásico de Madonna y Material Doll.

0: clásico de los 90 en el fin de semana de Aspen 102.3. Jamiroquai, Can't Hit.
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6: 4 de la tarde, 18 minutos. 25 grados la temperatura a esta hora del domingo, con cielo algo nublado. Clásicos que no se detienen. El canadiense Bryan Adams, Run to You.

0: 102.3 con la inconfundible voz de Amy Winehouse, Back to Black.
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0: 4 de la tarde, 31 minutos, leve descenso de la temperatura respecto de la hora anterior. 23 grados, una décima, 42% la humedad, el cielo está algo nublado, ligeramente nublado hacia la noche con viento moderado del sector noreste. Nos vamos a la provincia de Río Negro para saludar allí a los amigos que nos escuchan a través de Aspen Bariloche, FM 90.9. 9 grados, 3 décimas, sensación térmica en Bariloche, 4 grados, 8 décimas, 63%. La humedad, probabilidad de lluvias y nevadas aisladas, mismo pronóstico para este lunes allí en Bariloche, lluvias y nevadas aisladas, mínima 2 grados bajo cero, mañana lunes en Bariloche, máxima estimada 8 grados.

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era con Carlos Santana, Rob Thomas, Smooth. 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Un minuto pasó de las 5 de la tarde. Las ventas minoristas de las pymes aumentaron 0,3% interanual en términos reales durante septiembre, aunque retrocedieron 1,2% frente a agosto. Con este resultado, el consumo en los comercios acumula una caída de 2,1% en los primeros 9 meses del año, según informó la Confederación Argentina de la Mediana Empresa, CAME. Fútbol: Estudiantes de Río Cuarto recibe a Racing por la fecha 11 de

0: torneo Clausura. La Academia afrontará su primer partido tras la salida de Juan Pablo Boyboda y buscará recuperarse en el campeonato, mientras que el conjunto cordobés necesita cortar una racha de 3 derrotas consecutivas. El partido se va a disputar en el estadio Antonio Candini de Río Cuarto desde las 9:30 de la noche. Cielo ligeramente nublado, viento moderado del sector noreste para lo que resta del domingo. 23 grados, una décima a esta hora, 42% la humedad. El cielo continúa algo nublado.
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2: Símbolo del pop rock inglés del nuevo milenio, Him es la banda liderada por Tom Chaplin, que tuvo su debut auspicioso en 2004 con el disco Hopes and Fears. Llegó a la cima de los rankings en el Reino Unido y también a los Brit Awards, un gran debut que tenía, entre otros temas, la balada Somewhere Only We Know. En 2006 sacaron su segundo álbum Under the Iron Sea, también con mucha repercusión, en gran medida gracias a Easy Danny Wonder. Es tan extraño. Primer corte del disco y uno de los temas más importantes de

faltan muy pocos días. Este miércoles 7 de octubre se va a estrenar en todos los cines una película restaurada que recupera la noche del 27 de julio de 1986, en la que Queen llegó a Budapest y ofreció un show histórico ante 80.000 personas como parte del Magic Tour. Bueno, la última gira de la banda junto a Freddie Mercury se va a conocer y se va a estrenar en los cines IMAX de todo el mundo. 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

0: clásicos del fin de semana, te presentamos lo nuevo. Miley Cyrus ha lanzado su 10º álbum de estudio el pasado 18 de septiembre, que se llama Buzz Persuades. Y aquí, el segundo single que dio a conocer el mismo día del lanzamiento del disco. La canción habla sobre el intenso amor que siente por su pareja Max Morando. Lo nuevo de Miley Cyrus. Let's get married.
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0: 5:30 en punto de la tarde del domingo, 23 grados la temperatura en la ciudad, ligeramente nublado está el cielo en Capital Federal y alrededores, humedad 42%, y para el resto de la jornada, bueno, iguales condiciones, cielo ligeramente nublado, viento moderado del sector noreste. Mañana lunes, la primera nueva semana, la primera del mes de octubre, con neblina especialmente en toda la zona suburbana y cielo mayormente nublado durante gran parte del día. Mínima 14, máxima estimada 22 grados.

0: de semana en Aspen 102.3 con Whitesnake. It is love.
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0: Cerramos esta hora en el fin de semana de Aspen 102.3 con John Parr, St. Elmo's Fire, Man in Motion.
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0: Segundos para las 6 de la tarde. Elecciones en Brasil 2026. El Tribunal Superior Electoral del país habilitó una plataforma para consultar en tiempo real el escrutinio de las presidenciales y del resto de los cargos en juego. Dicha plataforma irá incorporando la información a medida que los boletines de urna sean recibidos y procesados por los sistemas de la justicia electoral brasileña. Fútbol Argentino Juniors recibe a Tigre por la fecha 11 del torneo clausura. El conjunto de la Paternal se mantiene en lo más alto de la zona con 18 unidades junto al Canalla, mientras que el Matador llega con una racha de 3 derrotas consecutivas. El cotejo se juega esta tarde desde las 7:15 en el estadio Diego Armando Maradona. Cielo ligeramente nublado, viento moderado del sector noreste para lo que resta del día. 23 grados, una décima la temperatura, 42% la humedad. El cielo está algo nublado.
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0: El eximio guitarrista Eric Clapton se presentaba en octubre de 1991 en el Royal Albert Hall, el mítico recinto londinense. En vivo, Eric Clapton y Bad Love.

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0: clásico en vivo de los 70, Aspen 102.3, Peter Frampton, Show Me The Way.
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0: 32 minutos pasaron de las 6 de la tarde, 20 grados 9 décimas a esta hora. El cielo algo nublado, 48% la humedad. Cielo ligeramente nublado para la noche con viento moderado del sector noreste. Mañana lunes mayormente nublado, neblina especialmente en toda la zona suburbana. Mínima 13, máxima prevista podría llegar a los 23 grados.

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0: clásicos en el fin de semana de Aspen 102.3. Elvis Presley, Suspicious Minds.
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0: 7 en punto de la tarde. Cerramos esta hora en el fin de semana con Morrissey y Sweathead. La invitación como cada domingo para que te quedes a disfrutar y escuchar la edición de Aspen Non-Stop. 102.3 minutos sin pausa de la mejor música. Canciones presentadas por Diego Notario. Hoy te acompañamos en los controles Seba Domínguez, Victoria Bella, que se queda hasta la medianoche. Yo soy Adrián Antelo. 20 grados 9 décimas a esta hora, 48% la humedad, el cielo está algo nublado. Que termines muy, pero muy bien el domingo. Chau.
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ya despegó en este Aspen Non-Stop. 102.3 minutos de música sin pausa presentada por Smiles a las 7:19. Aretha Franklin y este Freeway of Love. Estamos con Victoria Bella en los controles puesta en el aire. Soy Diego Notario. Los vamos a acompañar con los clásicos de siempre, por supuesto, en este Aspen Non-Stop de domingo dentro de lo que es el Aspen Weekend, con 20 grados 9 décimos de actual temperatura en un fantástico domingo primaveral. Llega Bob Seger, Against the Wind.

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7:32 de la tarde, 32 minutos a esta hora en Buenos Aires. Cielo despejado, en una tarde fantástica y un domingo espectacular. 20 grados 9 décimos la actual temperatura, la humedad 48%, el viento del noreste a 10 kilómetros. ¿Cómo estará el inicio de la semana? Te cuento rápidamente que tendremos cielo mayormente nublado. El lunes con neblina, leve ascenso de temperatura por la mañana, vientos leves del sudoeste. Hacia la tarde-noche, cielo mayormente nublado, los vientos leves del sector sudoeste. Para mañana lunes sigue el calorcito, ¿eh? Mínima 13 grados, máxima 23. IQ, en Aspen Nonstop, Promises as the years go by.

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0: Así estamos cerrando esta primera hora en Aspen Nonstop con Super Rump, The Logical Song.
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0: 2 minutos de las 8 de la noche. Bienvenidos a una nueva hora en Aspen. Y por supuesto, seguimos disfrutando los clásicos en este vuelo que ya despegó hace una hora. El Aspen Nonstop en el 102.3. Canciones que estarán sonando de la mano de Earth, Wind and Fire, Big Mountain, Billy Joel, The Buggles y Roxette, entre otros. Para comenzar esta hora, el clásico de Pet Shop Boys, Always on My Mind.

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8 de la noche, 16 minutos. Estás transitando en el regreso del domingo. Te cuento que en la autopista Buenos Aires-La Plata hay reducción de calzada en el kilómetro 35 y medio de la ruta provincial 36, sentido a la ruta provincial 2, por manifestación social que ocupa ambos carriles. Desvío del tránsito en el kilómetro 39 hacia la rotonda de Gutiérrez. En Avenida Córdoba y Ángel Carranza hay corte parcial por siniestro vial. Y en Avenida Escalada, entre Avenida Fernández de la Cruz y Delfo Cabrera, hay corte parcial sentido Riachuelo por siniestro vial. Big Mountain, en Aspen Nonstop, Baby, I Love Your Way.

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8:31 a esta hora en Buenos Aires, cielo despejado, temperatura 19 grados, humedad 62%, viento norte a 6 kilómetros. Para lo que resta de este domingo, cielo parcialmente nublado, con vientos moderados del noreste, ya dentro de lo que es el lunes te cuento que tendremos cielo mayormente nublado y neblina por la mañana con leve ascenso de temperatura, vientos leves del sudoeste. Hacia la tarde-noche cielo mayormente nublado, vientos leves del sudoeste, la mínima 13, la máxima 23. Seguimos en este viaje que despegó y que está por aterrizar, aunque quedan todavía algunos clásicos. El Aspen Nonstop con Billy Joel.

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0: 13 minutos para las 9 de la noche. Así estamos cerrando un nuevo Aspen Non-Stop. Ya está aterrizando este vuelo fantástico con los clásicos en estos 102.3 minutos de música sin pausa. Cerramos con Culture Club y Karma Chameleon.
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0: 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El 27 de julio de 1986, Queen llegó a Budapest y ofreció un show histórico ante 80.000 personas como parte del Magic Tour, la última gira de la banda junto a Freddie Mercury. Ahora, ese concierto vuelve a la pantalla, rescaneado y remasterizado en 4K, con un nuevo sonido y grandes clásicos como Bohemian Rhapsody, I Want to Break Free, Crazy Little Thing Called Love y We Are the Champions. Queen en Budapest el miércoles 7 de octubre en el cine IMAX. 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